Ya lo sabes, cuando llegamos a su casa, me pregunta, ¿tienes guisantes en casa? ¿Fresquitos del mercado o de la sirena? ¿Verdes negros o marrones? ¿Solo secos? No pasa nada. Con agua, se le llenan de vida. Ya nos tocamos en la cocina.

Venecia. Qué bueno. Solamente el agua estaba caliente. Cuidado que se me velen muy rápido.